0: Ahí está la música paraguaya, señores. Va para unos cuantos amigos, ¿eh?
1: ¿Sí?
0: Sí, señor, ahí está. Si por ahí quieren escuchar música, una música en especial, ¿sí? Pueden pedir sus pedidos, ¿eh? Está también remitiendo el amigo Alcides.
1: Alcides, sí.
0: ¿Cómo?
1: Vamos a pasar después de ver la tele, dice Alcides.
0: Sí, señor, ahí está. Bueno, seguimos para todos los amigos.
1: ¿Vale, cómo, líder?
0: No, va.
1: Capitán.
0: Ahí está, para todos los amigos. Bueno, seguimos con esta música entonces para ustedes. Tengo cuestión y algo por hacer. Y yo digo, ya,
1: vamos.

0: sí. Así como dije, esto es una fiesta y hay que compartir. Hoy me va a pena pusarme opura y sea a las 4 de la mañana ya habilitada el micrófono, ¿sí?
1: Llega, estamos, primo. Llega, estamos.
0: Oiga, primo, o sea, así es, somos los caballeros, o sea.
1: Eso, caballero, soy te.
0: Ahí está, seguimos con música paraguaya, señores. Esta vez una selección de lo mejor de Kemil Yambay para ustedes. Esto que suena y dice así.

Muchísimas gracias. Muy buenas noches. Felices estamos aquí de estar en este colegio, en este escenario, en esta hermosa ciudad. Y muchísimas gracias por recibirnos. Realmente felices aquí con mis hermanos, con los sobrinos y algunos tíos. Bueno, agradecimiento muy especial al director del colegio, a la municipalidad, por supuesto, a todos los profesores, los alumnos y los padres, por supuesto, que estuvieron también hermoseando el stand. Estuvimos recorriendo desde muy temprano, desde las 3 de la tarde, estuvimos recorriendo aquí todos los stands.

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según tu palabra, se hizo al ángel Gabriel. Al ángel Gabriel, ojo vivo. Ojo, es presuroso a visitar a su prima Santa Isabel. Voy a tener que hacer la lectura. Partió y fue a visitar a su prima Santa Isabel. Vamos a ver la Santa Isabel, órale. Vaya Santa Isabel a saludar a su vez. Bendita tú, Jaime, a su vez. Entre...

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0: actualidad en la República del Paraguay. También queremos dar nuestro saludo ahí al CIES BAE, al CIES Valentín BAE, Aguazú TV, que ya está conectadísimo ya también. Enseguida ya, con toda la audiencia, arrancamos hoy miércoles, ombligo de semana, bienvenido.
1: Gracias, mi querido Luis. Dame después el link, el líder, para que yo le pueda enviar un poco también a Juancito desde Repatriación. Estamos también con la plataforma de El Radar Informativo, así que muchas gracias a Juan Molina también, que nos hace el aguante. Próximamente ya estamos con otra plataforma también, y vamos sumando, vamos ampliando la familia de Hablemos Claro. Agradeciendo al Ser Supremo, Señor, en tus manos encomendamos la labor el día de hoy, que tengamos un día de plenas realizaciones. El primer contenido del día de hoy, ayer, después de mucho ir y venir, después de mucho hablar, se establecieron ciertos criterios para levantar un tanto la situación de los doctores, la huelga de los doctores, el paro de los doctores. Y bueno, eso es lo que de una u otra manera también nos alegra un tanto. ¿Por qué? Por la situación en que estaban. Algunos dicen, hablan de disconformidad con el gobierno. Bueno, pero lo cierto y lo concreto es de que hay una luz en la oscuridad. ¿Por qué? Porque se zanjaron ciertos puntos de los 5 solicitados por los gremios, por los médicos. 3 se han zanjado, 3 ya están en negociación. Por eso se habla de que podría darse en el transcurso del día de hoy, entre y otros, la manera de subsanar esta situación y de ver la posibilidad de darle solución a la petición de los médicos. Reitero de vuelta, de los 5 peticionados por los gremios de los doctores, 3 ya se están consensuando, y por eso se habla de que hay una luz en la oscuridad, una luz allá en el final del túnel, en donde se podía dar esta situación del levantamiento de la huelga de médicos a nivel país.
0: Así es, Tony, audiencia, una luz de esperanza, se puede decir, ¿verdad? Sí. Se ha encendido, ojalá que se pueda llegar a buen puerto. Sabemos la importancia de la salud en nuestro país, y de los 5.3 ya están tratando, ya están coordinando, y eso es muy importante. No es para mí, es para la ciudadanía,
1: sí, porque claro,
0: dependemos mucho de salud pública. Nosotros, Juan Pueblo, dependemos mucho. Yo digo Juan Pueblo por mí, tal vez tenga IPS, ¿verdad? Pero será pisado usted o mi agina, o depende formalmente de la salud pública. La salud o funcionaba en Mangotoni, o funcionaba en la ñande sociedad, ñande comunidad, ñande hogar, y por sobre todas las cosas, la salud es fundamental, Tony.
1: Sí, totalmente. Se opega, pero porque ñande la ñande paño de lágrimas, o la ñande justamente la centro de salud. Ñande paraguayo, no ya mío, ya habitual, o ya hay te, o la centro de salud. Ya iba a ir para este PIEMA, la ñan deporte, la ñan centro de salud. Por eso que siempre nosotros clamamos y decimos de que en verdad lo bueno y lo importante, y ojalá que se dé también, no solamente en la parte de la petición de los gremios, sino también en el abastecimiento en medicamentos. Y ni qué hablar, ayer también, hablando de salud, Cuejeo y COVID en reunión importante,
2: gran prioridad para el Ejecutivo, IPS, entre el presidente de la República y el presidente del IPS.
1: Hablaron de temas, y se habla también de una suerte de oxigenación para el IPS. ¿Por qué? Por 2 factores. Naipori, medicamentos para enfermos crónicos, principalmente en la parte oncológica, en la parte también de hipertenso, Jaupey también, de la parte que tienen problemas cardiovasculares. Entonces, Umiamba son de gran prioridad para el IPS, y según la información que manejamos, ayer se tuvo una reunión entre el presidente de la República, Santiago Peña, y también el presidente del Consejo del IPS.
2: Ahora, ve la plata,
1: lo Luis, que yo siempre digo,
2: sostengo, es lo siguiente.
1: Samba, ¿cómo viene, Toñe, rematale y viene cueraja? Y que tomamos enseñando, ya Eureco, yo ve posibilidad. También se habla de que se le debe un montón de plata al IPS, tanto en la parte privada como también el gobierno nacional le debe al IPS. También sería importante ver un poco esta situación, ¿verdad? ¿Cómo se da? ¿Cómo es la cuestión? ¿Y cuánto es? Se habla de 10 mil millones de dólares. Gestauda,
2: Dice que tanto el gobierno nacional como también la parte privada deben al IPS. Y son situaciones que uno van analizando, reitero de vuelta, te puedes imaginar que se le estaba pagando a una persona que no tenía paciente casi 40 millones, 30 millones, otro desfalco allá, y cuapa ya hoy la IPS.
0: Un despilfarro, Tony.
2: Y cuapa y te
0: ojado, pendejo. Esa es la realidad, Tony, un despilfarro en el IPS. Y ojalá, Tony, ojalá puedan agarrar el toro de la asta, como se dice, porque si no está funcionando algo es porque está fracasando, Tony.
2: Y claro, y
0: esto hay que sacar de raíz. ¿Por qué digo esto? Porque este es plata de nosotros, Tony. Sí. Nosotros que aportamos y nosotros queremos ver el resultado de nuestro aporte. Solamente nosotros pedimos eso, mi querido Tony.
2: Hay dos puntos. También ayer fue reelecto la parte de salud, y ya estábamos hablando, ¿verdad? Hoy se hace la negociación nuevamente. A las 9 de la mañana está prevista la reunión entre justamente tripartita de vuelta, gremios, ejecutivo y también la gente de Hacienda, es decir, que economía y finanzas. Hoy, en el otro ámbito de la información, también ayer se habló muchísimo sobre lo que se viene. La reelección de Benítez en la Contraloría General de la República, sí, que es reelecto y, bueno, pues consigue nuevamente posicionarse dentro del contexto de este órgano importante del Estado paraguayo.
0: Importantísimo.
2: ¿Por qué? Porque Peala, Ojechamba, Epalo, Yiyapuam, Yiyapoponapo, Yiyapobahí, entonces son puntos muy importantes que ayer, según la información, fue reelecto justamente el señor Benítez en lo que le respecta a la Contraloría General de la República. Tuvo el visto bueno de diputados ayer.
0: Sí, señor.
2: Bueno. El proyecto de presupuesto presentado ayer al Congreso 2027 crecerá un 11%, pero no incluye aumentos para médicos. Esa es la cuestión, porque se habló muchísimo. ¿Te acuerdas que habló Beto, habló otros que se iba a poner en el presupuesto 2027, pero con la presentación de ayer en ningún punto se presenta el aumento para los médicos? El Ejecutivo plantea incremento del 11.2% respecto al 2026.

0: Pero se niega a conceder suba salarial solicitada por los médicos. No es viable, afirman desde el Estado. Masivas renuncias concajoneadas por direcciones de hospitales en todo el país, denunció el titular de la Sociedad Paraguaya de Cirugía Pediátrica a nivel nacional. El duro comunicado del arzobispo de Asunción denuncia operaciones de descrédito, manipulación o ruido digital. Es la pregunta para desviar atención ante crisis, según lo que decía justamente el arzobispo de Asunción. El PLR responsabiliza al gobierno de Peña de la situación y exige ABC Colores, destitución de la ministra Teresa Barán, mientras siguen las situaciones de los médicos en huelga. Esto nos dice ABC Color en su portada principal. También en su portada principal ABC Color nos dice, a ver un poquitito, con votos azules, la Contraloría es 100% cartista, dice, con el recutú de Camilo y vice Armindo Torres. Otra información, otro titular, es nuera de Benítez Riera, gana más que huelguistas en menos horas. Fuerte rechazo de los gremios empresariales a intención de elevar tributos. Principales títulos de ABC Color en el día de hoy. Vamos a La Nación. ¿Qué nos dice La Nación en su portada principal? Dispone máxima seguridad en juicio a Yucio, tipo PCC. A que vea. Nueva encuesta le da a Camilo 20 puntos sobre Soledad, esto en Asunción. A ver un poquitito, otro titular de La Nación que nos dice... Barrios, Chaparro busca transformar imagen de Ciudad del Este. Es el candidato del Partido Colorado. Disconformes con gobierno, médicos analizan nuevo paro. El Sindicato Nacional de Médicos, SINAMEX, convoca nuevamente a Asamblea General Extraordinaria a realizarse el día de mañana a fin de analizar nuevas medidas de fuerzas, incluida otra huelga en reclamo de los reajustes salariales. Camilo Benítez es reelecto como Contralor General hasta el 2031. Dinamismo, flujo de inversiones, presiona al dólar a la baja. Ayer estaba hablando con un amigo economista, hoy por a la guaranicia.
1: Está bien.
0: Sí, vos sabés que la única moneda que queda firme,
1: queda estable,
0: sigue todavía en el sentido de la relación guaraní-dólar, demasiado bien. Goza de muy buena salud la moneda. Y es la única moneda a nivel de Latinoamérica que sostiene desde hace mucho tiempo, sostiene esta posibilidad de estabilidad, en el ámbito comercial a nivel de Sudamérica. Y eso habla muy bien también de la estabilidad económica que tiene Paraguay. Ciertamente no se siente en Ayagüero Sentí, ni en Dela, ni en Boriajuna, ni en Ayagüero Sentí, pero según esta apreciación de la información, que el guaraní se sostiene bien estable. Muy bien, líder, ¿qué nos depara la meteorología para el día de hoy? Va este cota de Vigina Ayagüero, cota de Vigina Ambagnagui, Cueje Guareisa. Eso ya presenté a tiempo, líder.
2: Sí, según la Dirección Nacional de Meteorología, para la jornada, en las primeras horas, niebla. Después iría mejorando, sería abriendo el tiempo, llegaríamos a una máxima de 26 grados, una mínima de 15. El informe extendido dice mañana jueves, día soleado, baja probabilidad de precipitaciones, 31 grados la máxima, una mínima de 18. Para el viernes retornarían las lluvias, 25 la máxima, una mínima de 14. Y para el fin de semana, descenso de la temperatura.
0: Roguita. Sábado a domingo.
2: Sábado a domingo, entre 8 a 5 grados.
1: Sí, el domingo, según meteorología, 6 grados.
0: Sábado, ¿veces de ahí? Sábado 8 ya.
2: 8 y así.
0: Sucesivamente. Muy bien. Otra información, ya que lleguemos de tal al médico, vamos a la otra información de que manejamos aquí en mesa de trabajo también. Gabriel Espino, la secretario de la general de la OTEP, advirtió sobre posibles medidas de fuerza de los educadores ante la falta de respuesta favorable del gobierno. Se suman las huelgas. Exigen un reajuste para consolidar una jornada de 8 horas por más de 4.600.000 guaraníes y denuncia graves deficiencias de infraestructuras escolares a nivel país. Otro ámbito de la información también, Cueje, Ñandé, Yacuripujare, Veinepemita, Cuñao,

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1: aparece
0: celular la problema se mo problema se celular allá pero na hani pea na hani pea la famoso y namba el oigo juventud con agua un yembo tuigo tuve o chatea dende igual ahí. Ella pomina tal cosa eso. Oye, le vamos a ir celular y por bellísima. Pareciera ser que no hay una manía increíble. Entonces, la cita, acuérdate, miembro, hemos oído a celular.
1: A través del aparato celular.
0: Claro, Jaupín va a oído. Oye, la amiga, amiguis. Va a oír por la amiguis. Y mamá, papá, oíme un poco mi amiga en la casa de Julana.
1: Un ratito.
0: Un ratito. Ja, pe, Julana, o güera, ja, supe. ¿Con qué te vas a ir? Y con Julana. Muy bien. Ojo, ja, pe, a la, va a ser, y na, pe, o ya, puan de la aguante. Oigo, y na, pe. Ja, digo, da, y mensajero, na, otro, oigo, otro la jera.
2: Sí, hay un nombre,
1: no me acuerdo.
0: Bueno, ja,
1: upe, da, pero le hace la aguante, le hace la aguante.
0: Sí, ojo, güey, jala, joven. Oye, dime con Julana.
1: Sí.
0: ¿Dónde te vas a ir? Aquí en la casa de Julana nomás. Bueno, o sea. Jalandeo la oceo landero, güey. De igual mopo.
1: Mandi pa' yo. ¿Con quién se va?
0: Mandi pa'
1: yo. Mandi pa'
0: yo. ¿Cuál la mandi pa' ojo?
1: Pero más en apa ojo. Tamba es una.
0: Supuestamente cojo o esa no hay tarea, ¿no? Porque ojo tanto saluda y supe. Pega la cuestión. Pero vamos a este esquina de yo y mala. Su hizo.
1: Sí.
0: Su hizo, ojo, no, su esquina de. Ja, upe y oyupila su hizo ni ojo. Ja, upe y. La cuestión, pues, lastimosamente, es y o cual, y con cuestión, cual.
1: No,
0: este es cuando me llevan a hacer y. Porque de la y donde la de. Pues, se me pone de celoso, pues. Ahí no me. Que deja luego en paz. Papá no me permite, lo mamá tampoco, allá. Pero Upey, bueno, él allá pone a Rejore, güera, jazo, de norte va ahí, mi hija. Fui, pues, andate, te llevo a la casa de Julana.
1: Ahí empieza.
0: De Rejore, güera, jay supe. Rejore, güera, jay supe. Jaupei, ¿a qué hora te busco? Pero la cuestión pues, es que más o menos recién, güey, hay que tú llegar la colaboración. Entonces, esa es la situación. Y te decía yo, ¿ayer apareció la chica?
1: Apareció, sano y salva.
0: ¿Va a ir?
1: No, que estaba por ahí nomás, que... Bueno, ¿y por qué no avisó? ¿Por qué apagó su teléfono? ¿Por qué le dejó zozobra a la familia?
0: ¿En zozobra?
1: En zozobra a la familia. ¿Por qué le dejó en zozobra a la familia? No, pero la preocupación, Tony.
0: No, pero la de muchas veces fue la... él lo dijo, dejó... Está muy por donde me hiciste por la situación.
1: Sí.
0: Hablemos claro ahí, ¿no?
1: Hablemos claro.
0: Bueno, a usted ya esta mañana de tanda publicitaria ya le coge tasa, cotilla. Él lo dijo. Hay una situación de que lastimosamente la sociedad de consumo hoy día... Le dejaron a papá y a mamá huérfano de la disciplina de los niños y niñas. Coanga ondenda y catuimba e vere ya pola nemembre. Ni landera yure. ¿Por qué? Porque anga y tengo vecino ñaña que ima, demasiado le castiga a su hija. Jando falta y anaga tu coanga en la justicia, con el perdón de la palabra, respeto muchísimo, pero dejó de castigar y mi, sí, le golpeó todo mal, o mala vecina, o mala denuncia, o mala codeni, o pedate una niñez y la adolescencia, o pedate y cananá y todo dentro de 24 horas, nada más este caso de Uruguay, te vejo. Pues, y pues yo voy a decir súplica, hermano. Entonces, esa situación, no me toque, la papá o que la oye, para me dejan la disciplina a los chicos. Pero no solamente garrote es la disciplina, yo siempre digo. Están los diferentes factores que puedes, en donde vos podés también manejar a tu familia. Porque lo triste de todo es que en el colegio, se me va a dejar a Jaisa Nietande. Hola, colegio Beinde. Dase pu acabe, mango de ese profesor.
1: Dase pu acabe.
0: Y un padre, una madre que te diga, dase pu acabe, mango de ese. Significa que estamos mal, muy pero muy mal, siendo que papá y mamá de que a tu vez imagina, jamba, y con debo dejar a ser ya pota, y con de la profesora a ser ya pota.
1: Teniendo,
0: al último, sí.
1: Tony, permíteme, debe de cohina 20 a 25 alumnos.
0: Sí.
1: How you de ti carga más. Antes de hora y media último.
0: Sí.
1: No podés hacer milagro, Tony. Eso es lo que yo siempre digo. Porque si pienso ahí, ayer educar, Tony, ni anderógape. papá, mamá, o muy hermano dura y mía lleva. La, ella y la

0: Langüepotía todos los días ya, pero o guapi o ñimongue estás en 10 y que a tus anuencias hoy pe respeto, hoy pe diálogo entre familia. Es mi humilde opinión, Tony.
1: No, y bueno, cierto, pesan algo, pero lastimosamente nuestra realidad es otra cosa. La gente en realidad es totalmente diferente en
0: Hoy
1: ese sentido.
0: totalmente
1: Sí,
0: diferente.
1: totalmente. Anda donde, de que tú en hasta, no porque pea moa, coisa o pea, este te invade hoy de por medio. Entonces, le dificulta a papá y a mamá. Y ahora, en este contexto en que vivimos, en la situación socioeconómica en que vivimos, lastimosamente, papá y mamá tienen que salir a trabajar.
0: Claro,
1: Entonces
0: pero
1: queda la criatura muchas veces con la abuela, con el tío o de repente con la empleada. Es la triste realidad nuestra.
0: lo bueno es que apareció
1: Bueno,
0: la
1: claro, por eso. Bueno, diputados reeligieron a Camilo Benítez como Contralor General de la República. Opositores rechazaron esta designación debido a que históricamente es un cargo que sirve como un contrapeso al poder. Algunos legisladores se retiraron de la sala. La votación terminó con 64 votos a favor de Camilo y estaría al cargo hasta el 2031. Ya ahora, ¿cómo no el contralor?
0: Ya tenemos ya nuevo
1: Sí,
0: control.
1: señor.
0: Por 5 años.
1: Sí, señor. Buenos Aires. A mí. No, que se puede. Otro ahí. Quiero agradecer infinitamente al gran amigo Agustín. ¿Cómo está mi querido Agustín Olmedo? 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
1: Un total de 3 jefes de servicio del Hospital General de Itagua presentaron su renuncia al cargo que venían desempeñando en el centro asistencial. Situación que agudiza la crisis sanitaria desatada por la huelga de los profesionales médicos, quienes vienen reclamando mejores condiciones laborales y salariales. Justamente ahora se da la renuncia de 13 jefes del servicio del Hospital General de Itapúa.
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1: Vos sabés que ayer yo estaba viendo, celebro con la gente maravillosa de Caguazú cuando hay proyectos. Pe proyecto, pe a ñandé, ya huerecoan siempre. Y ayer he visto, y con mucho placer y con mucha alegría, y voy a sostener esto, con la lluvia y todo, igual la gente estaba trabajando por la calle, por la ruta esta que une a Caguazú con Yaguacay.
0: Sí,
1: Y vos sabés que, ojo la trabajo, o
0: ojo de
1: sea,
0: trabajo,
1: y
0: sí.
1: da gusto, vos sabés que da gusto. Y le pregunté yo a un vecino de ahí. Y le dije al Juan, al amigo Juan, hablando ya de eso, Juan, bate, cumba en neurocéntrico, a Juan Gutus y ahora ayudata, ¿por qué? Porque unita oré dos comunidades importantes. Había sido que Peyaguacay, ellos leamos, hoy pedí desvío a directamente a Pepe Ndere, a Pepe Empalado. Arroyo Jumbrejo y Catures Joyahuacayrubi.
0: Yo quiero.
1: Era llevo lea, hoy tenés acceso y te vas directo y salís allá, pero cerca de Curuzú Araújo
0: Pero
1: ya.
0: eso la ojo ya, sí.
1: Ah, y vos sabés que el tramo va a agilizar muchísimo. En vez de que ande a ver, mejor llevo lea en Palau. Llevo lea paite guave.
0: Ella la peita,
1: Pero
0: sí.
1: Jota Yahuacay derecho y te, Jare ya puedo pedir, volqué un lado a la derecha.
0: Pero tiene L ya puedo ver.
1: Llevo a la derecha, Jare Joite, Jare, se estaba metiendo cerca de Curuzú Araujo. Entonces me decía, ¿cuál oxigenante de un 6 de ayuda a porque pues, este reiro no hubiera cuota acceso.

0: Y que estamos hacer ojo, cruzó Arauco. Y yo celebro esto, ¿por qué? Porque los trabajos van realizándose de forma constante y en forma procesual. De la misma manera también, he hablado con al amigo Alberto, Mateco Alberto, gracias por escucharnos. Él está en Dos Bocas, Mateco, a ver, Yacu es asa mío allá. Y se dice que ahora cojábamos este. Dejó una vez San Miguel otro lado. Dejó San Miguel antes de la escuela.
1: Sí.
0: O en vez de ir lugar, pese a. O ya está Ubicuí. Ya ve zona de Ubicuí. Eucalipto, tú oye la mano. Sí. A la mano. Dejó juego a la mano izquierda.
1: A la izquierda.
0: Ah, vamos, tío, lado a la mano derecha, pues te tendrás allá. Jape, Eucalipto, tú eres asa mío Ubicuí. Está ahí hoy. Ha siempre peor el problema, Tony. Entonces, con mejoramiento y ya puedo agina, oye, ya puedo agina, joñen va a puedo agina, tú seis te ore ayudata. Y la misma manera también yo digo, ojalá, porque ya se había tenido con una mesa de trabajo, y me recuerdo con el ingeniero Ramón García, yo me fui a hacer una animación y todo, en una fiesta que ellos organizaban, para tratar de ver un poco la posibilidad del asfaltado, dice, hasta Quinta Agua. Ojalá que, aunque sea camino de todo tiempo, empedrado, orecoico en empedrado, o vamos a meter Quinta y o vamos a ser casi cuarta vez. Pero usted yo paré, usted estamos orecola empedrado, segunda agua, pero orecoico llegó más o menos de empedrado, y hemos dicho que tenía 200, no, ni 100 metros no hay por ahí.
1: Sí.
0: O para allí. Jaupey oye eso hueso huevo y la empedrado, entonces la oñe unificado, pero andas hasta ahí con la taitilla, pero unificado para ir por ahí, y tal, y para la gente de esa parte de nuestra ciudad.
1: Importante también sería.
0: Sí, claro que sí, porque es un pulmón donde varios productores vienen aquí a Caguazú a traer sus productos. 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
0: Ayer una noticia que también de Thailand, cuando vos sos aprovechador o querés aprovechar ciertas circunstancias de la necesidad de reclamo de la gente y vos le llevas para la parte política medio que como posible, ayer en ADN Digital, según esta información, Prieto y Mujica convierten protesta de médicos en tribuna política. La protesta de médicos por el aumento salarial en Ciudad del Este terminó convertida en una tribuna política con la presencia de Miguel Prieto, candidato a concejal de Ciudad del Este y aspirante a la presidencia de la República, y Daniel Pereira Mujica, candidato a intendente municipal de Ciudad del Este. Lo que era una tranquila protesta se embarcó en una tribuna política. Y esto desacredita, dice, a lo que es la protesta de los médicos en Ciudad del Este.
1: Tarde o temprano
0: ADN va a pasar. Digital, dice.
1: Sí, señor. Tarde o temprano va a pasar. ¿Por qué, Tony? Porque esta gente se aprovecha de cualquier cosa para ponerse a consideración. ¿Por qué? Porque no tiene otro fundamento, Tony. Decime, ¿qué fundamento tiene? No tiene otro fundamento. Colarse del saco ajeno. La única solución, según mi punto de vista, Tony.
0: No, según entender ya que es fácil.
1: Es fácil para ello.
0: Fácil la crítica.
1: La crítica, pero la práctica es muy lejos.
0: Por eso. No, pero si la gente la o imponerla, ya hubiera con sentido de juego saludado, pero salir.
1: Pero hasta ahí.
0: Pero
1: hay no, no aprovecharse de estas clases.
0: Y apenas, yo reitero y sostengo de que en política, nuestra política criolla paraguaya. Ni andemos a todo vale.
1: Sí.
0: ñandé, en Guaná paraguayo todo vale. No, vale, pa' ojina, jine. Pero esa es politiquería. Bueno, otra información, otra cláusula de información. La Cámara de Diputados aprobó un proyecto que modifica el registro de deudores alimentarios morosos. Pendulo en la Peamba, el alcohol, bebe, peabe prestación alimentaria, lo necesitando, cumplía, no pagaya, va, el oicota. La Cámara de Diputados aprobó un proyecto que modifica el registro de deudores alimentarios morosos, REDAM, con el objetivo de fortalecerlo. Plantea ampliar el alcance del certificado de antecedentes de deudores alimentarios morosos. El documento deberá ser requerido, entre otros casos, para la obtención de o renovación de licencia. Así que de cuando hay renovación de licencia o ya también de email a sistema de redambe. Otro, determinados trámites materiales, notariales, por ejemplo, ABI, expedición o renovación de pasaportes y salida del país mientras subsista la deuda, salvo autorización judicial fundada. Va, él le dice a Juan Luis, audiencia, de la prestación alimentaria no era cumplido, aceptaré que con la licencia de conducir, no llamemos a de pasaporte, eres jodido ya pobre de trabajo en parte notarial, jodido de vendece o te atunde que tu maíz ya pobre. De que tu maíz ese del país ya ve.
1: Eso es lo más importante, Tony, para que
0: cuatro cosas
1: para que podamos aprender, para que podamos aprender, porque nunca hay que descartar estas cosas, ¿verdad? Pasa, ¿verdad? Y es una buena decisión, Tony. ¿Por qué? Porque si uno trae criatura al mundo, tiene que estar responsable. Y es algo muy importante, no, mi querido Tony.
0: No, hoy ponerse a entenderlo y hay nomás situaciones y situaciones allá. Cada situación
1: tiene un escenario.
0: Pues, sea donde que tú la generalizas, ahora, cosas de amigo. Oguereco, la cara yo oguereco 64 años.
1: Sí.
0: Joven de tapiza, no entendé yo hijo ya y trabajo jailo y tengo oguerejazo. Ojo tenía abogado, se no entendé, me dice abogado para allá, lastimosamente. Ojo entrega en la boca del lobo. Ojo oguereja la cara y me hizo ender de ver tanto mal de ver, no hay ni un juicio, nada. Pero me caen doy cuay.
1: Así nomás.
0: Me caen doy cuay, me caen ahí. Eso es, ahora te iban a pagar la prestación alimentaria tantos millones de haré firma tamaño de cuay. Por eso digo que muchas veces ahí en hay que entender bien y no sé yo cómo se hace, pero lastimosamente en un estamento del Estado que tendría que precautelar estas situaciones, ellos mismos se fueron y le dijeron al señor, sí, tenés que hacer en la Defensoría. Ja, usted veo firma caso de este documento. A usted a joño homóloga, jala cara ahí, no recoy, no cobra eso lo mínimo. Ja, o ya por mí se va a pagar a Maisa, para meter 780 mil guaraníes mensual. A Moigo, no va a estar cara ahí.
1: No, no. Eso es algo.
0: Y bueno, y son situaciones también que se da, pues cada cosa hoy
1: allá. Sí, sí. Sí.
0: Ja, y con la pesante ahí, pero la mitad una vez
1: se aprovecha.
0: Claro. De la ignorancia de la gente, lastimosamente. 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
0: O sea, es que yo estaba viendo la posibilidad también de ver esa encuesta en repatriación, y creo que en esta semana, entre la otra semana, se va a tener esto para conocer finito cómo viene la mano en repatriación. Lo cierto y lo concreto, no sé si vos que está por ahí.
1: Sí, se está pagando
0: Se habla de la parte económica.
1: La oposición en repatriación, yo creo que

0: El camino es muy, muy largo todavía, faltando 30 días,
1: 32 días. Bueno.
0: 32 días. Bueno, el caso de repatriación, yo te voy a ser sincero, Tony. Repatriación es un distrito eminentemente afiliado a la Asociación Nacional Partido Colorado. Bueno, ¿qué buscaba la gente de la oposición? Buscaba esa unidad. Ellos saben, yo tengo grabaciones de algunos candidatos a concejales diciendo que si no hay unidad, no hay esperanza, no hay chance, ¿verdad? Pero bueno, no se pudo llegar al consenso y bueno, cada uno juega su partido. El PLRA, ahí con Cruzada Nacional y con Paraguay Pajú, juega un escenario aparte. El partido, yo creo, con la señora Lili Jara, está jugando su partido aparte. ¿Y quién es ahí el partido que está favorecido? El Partido Colorado. Hasta hoy día, yo creo que en repatriación, si viene dos, tres empresas encuestadoras, le va a dar la victoria a la lista 1. ¿Por qué digo esto? Una luego, porque los números, 16.000 afiliados al Partido Colorado. Es muchísimo, Tony. Y bueno, y de esos 16.000 es que te vote 5.000. Sería,
1: 6.000, 7.000.
0: ponerle 6.000.
1: Te voy a atajar ahí.
0: Sí.
1: Tengo conocedores de repartición. ¿Cuánto electorado suele sufragar
0: En la
1: según las elecciones?
0: bueno, hay dos escenarios. Para la intendencia, muchas veces la participación es poca.
1: Para la intendencia.
0: Para la intendencia, para las elecciones generales. ¿Por qué?
1: En las internas y en las generales
0: No,
1: también,
0: no,
1: ¿no?
0: yo me voy directamente a las elecciones generales.
1: Okay.
0: Bueno, primero, yo era siempre en la delantera del Partido Colorado, arrasa en repatriación. Bueno, y después, la oposición muchas veces ya dice, no, ya esperé tanto bingo. Y eso es lo que en las últimas elecciones de las elecciones generales, Carlos ganó por más de 1.500 votos a su oponente cuando ese era el PLRA, con un solo candidato. Ojo, con un solo candidato, Tony. Y ahora hay dos oposiciones. Y por eso es lo que yo digo. Por esto yo no tengo la
1: Por
0: verdad.
1: eso, por eso
0: Cada escenario es
1: lo que está
0: diferente.
1: diciendo es de que con esta división que se tiene en Repa, medio jodido que la oposición llegue a...
0: Hijo mío, y lo ha confirmado los propios candidatos a concejales. Yo tengo grabaciones donde decía un candidato a concejal, si no hay una oposición fuerte, si no hay una alianza, se ahíca la chance. ¿Por qué digo esto? Porque ellos están mirando las últimas elecciones generales presidenciales. Cuando eso es Santi Peña con 5.400 votos y Payo casi 5.000 votos. Poco fue la diferencia. Bueno, en el otro escenario, el PLR a 3.600 votos. Juntando esos votos, ellos acumularían 8.500 votos. Pensando eso. Pero ahora, la ruptura entre el PLRA y el partido, yo creo que está creciendo. Yo creo que hay que analizar, Tony. Yo no digo esto, yo no tengo, yo no digo que
1: Vos no
0: yo
1: sos
0: tengo
1: dueño
0: la
1: de la
0: razón.
1: verdad,
0: Yo
1: ya.
0: no soy dueño de la verdad, pero yo miro escenario, cada escenario. Y a mí me encantan los números, Tony. A mí me encanta. Yo soy de una escuela, de un amigo de los números. Hay que mirar los números, hay que comparar los números. Y bueno, en las últimas elecciones generales, repatriación, mayoría absoluta de concejales municipales.
1: Sí.
0: Y eso yo te digo, traigo a colación nomás, Radio Tony, lo que le espera al distrito de repatriación. Y bueno, ahora con este tema yo creo, vamos a ver hasta dónde aguanta, hasta dónde le da la billetera principalmente, el combustible y la carrocería.
1: Yo te digo una cosa, y yo te preguntaba ahí cuando empezamos a hablar, o Wende,
0: Y sí, y se está pagando.
1: o Wende porque famoso para Guaraní, este Wende ya, o Wende porque en Nandubey, va Evete, hoy en Nandubey yo estuve recorriendo absolutamente nada, y hay en otro escenario, Carlos va subiendo.
0: Carlos va subiendo.
1: Es
0: Y
1: increíble, es
0: otra cosa,
1: increíble.
0: Tony.
1: Pues digo, veo en ese contexto. Hace totalmente neutro, Ina. Ojo,
0: Sí.
1: totalmente neutro.
0: Y te digo más,
1: Ni
0: Tony.
1: la Ricardo Ortiz, ni la Lili, ni la Carla. Ya, totalmente neutro. Pero según las proyecciones, obrero estudia constantemente en la universidad, estamos, y estamos viendo estadísticamente y constantemente el crecimiento del flujo, de la intención de voto. Crecimiento del flujo de intención de

0: doña moja bolé y te yo le dije más
1: sí
0: co apena y dio ni el a ni a veti no ni a ti la calor
1: así mismo
0: ana y dio yo ahora sé y cueja así abro y me voy a decir péndelo falta
1: péndelo falta. ¿Sabe qué dijo? ¿Sabe qué dijo Carlos? Permíteme, va a depender mucho del señor gobernador, que es líder del amigo Carlos Godoy.
0: Sí.
1: Beto Velar es líder de la señora Betty.
0: ¿Por qué?
1: Sí.
0: Te voy a decir por qué.
1: ¿Por qué?
0: Porque entre Patria y Acción, lastimosamente, todavía no hay esa madurez política.
1: Sí.
0: Y te voy a decir, yo soy propio de lo que digo. En el sentido de que, den un deroga, pende, solucionar la problema. De Castuyo, donde eso también pasaba en Caguazú. Y ahora Caguazú se puso los pantalones largos y dijeron, no señores, aquí nosotros en Caguazú, no, nadie se va a meter, nosotros vamos a elegir. Y por eso hay consenso hoy día en Caguazú. A lo que voy nomás es, esperan liderazgo, correcto, yo no discuto el liderazgo, enhorabuena el liderazgo que tiene Beto, enhorabuena el liderazgo que tiene Marcelo, indiscutiblemente que sí. Obviamente que sí, pero yo digo que si yo fuese, ya opamos la interna.
1: Terminé.
0: Ah, opama, bueno, ñamo dice, ojalá no quiero con eso, con mucho respeto. ¿Verdad? Con mucho respeto. Gente, los caudillos de ñabeti ya están ahí en la lista. Uno están ya, sí. Ya muchos hablaron, ya están correctos, ya opamos la interna, ellos están en, pero que quedarse en el molde que no se dañemos a tago a veina y me dicen a poco a permiso yo llevo le a veces me dicen
1: cuí.
0: No nada ni ve de joven a veces es poco ese a upeya oñendo ya bueno
1: sí, bueno es
0: pero no a ley donde eñemos a tape te imba
1: pero porque está bien
0: vamos a terminar lo dice ahí te la de ereo bueno opamos la interna a Carlito bueno verdad Carlos perfecto bueno ¿qué tal? ¿Cómo está Matecoyo? Dice la fulana. Opamos la interna, yo vamos a negociar. Bueno, vos te vas a la intendencia, señor, es el momento de negociar. Vos 10 años de Tacuá. Bueno, vea la madurez política.
1: La madurez política.
0: Entonces, Repatriación está llamado a ser emergente. Es un distrito emergente, políticamente y estructuralmente. Y con esta inmadurez política, lo único que hace es incluso ya ha echado a otro lado en vez de avanzar y ahí nos quedamos en la temática de ser Moishini pero Moishini es apenas amigo una cuarta indiojesa allá y tener en Repatriación necesita ser águila y cuando vos tenés visión de águila mirás desde arriba el contexto del departamento y el día de mañana y voy a sostener esto para Repatriación vos podés pedir una diputación, dos juntas departamentales o una suplencia a la senaduría. Pero tiene que partir de la madurez política en Repatriación. Y mientras que ñandé, ñanejatá, ñañemoatá, ñañembo, ñañembo, ¿verdad? Ñañembo en Repatriación, significa que vos le estás dando posibilidad a otras ciudades como
1: Campo 9.
0: Otra ciudad, como Juan Manuel Frutos. Entonces, hermano querido.
1: Es San José de los Arroyos.
0: Es San José.
1: Marca bien también.
0: Entonces, pues digo, si vos todavía quedás en el molde, ande de pa' la política.
1: No, en política.
0: No perde pa' ya.
1: No.
0: Entonces, ellos no guapija, no analiza en el sentido del contexto social político y mira un poco esa estructura con mira a establecer criterios para qué. No digo con esto, Luis, que nosotros vamos a tener la verdad en nuestros labios, ni mucho menos en nuestra apreciación. Pero es el momento de la madurez política en Repatriación. ¿Para qué? Para sostener lo que estamos diciendo nosotros, de que el día de mañana vos podés peticionar ciertas situaciones en el contexto social político. Tengo 3 minutos, 2 minutos, Oscar, ¿cómo estamos?
1: 2 minutos tenemos.
2: Buenos días, Tony. Buenos días a tu compañero y saludos a la audiencia. Escuché nomás que está mencionando la palabra madurez.
0: Sí.
2: En Caguazú por fin se dio.
0: Sí.
2: A través de la gestión para la unidad. Ahí se demostró la madurez política y la madurez de la persona.
0: Por eso
2: si,
0: yo digo.
2: Si uno va a la interna, Tony.
0: Sí.
2: Las 3 de la tarde, vamos a ir a más para la.

0: ganado.
1: Sí.
0: A ese amigo mío, ahí uno tiene que demostrar la madurez de persona y la madurez política. Ojo, mal ganador, y ese amigo, a Pedrego le ganas a disposición.
1: Así.
0: Eso significa la madurez política.
1: Totalmente. Es lo que estamos diciendo.
0: Yo entendido.
1: Es lo que estamos diciendo.
0: Así, y es más. Agregar algo.
1: Sí, te escucho.
0: En la justicia electoral, por ejemplo, hace 3 años atrás que se prepara el certificado para la futura intendenta Raquel Alvarenga en Caguazú. Saludo a Varela de Pueblo de Dios, Chilí.
1: Muchas gracias. No, a lo que voy nomás es de que...
2: Está bien. Yo creo que repatriación le caracteriza este tema, Tony, porque se vale. Tengo 2 periodos de convencional, ahora estoy dejando la política, que me estoy dedicando de lleno, lo que es la radio, ¿verdad? Y yo veo así las cosas. Pero la clave, la palabra clave es madurez política.
1: Totalmente.
2: Y bueno, pero yo creo que esto se va... solamente falta la foto.
1: Sí,
2: así te digo.
1: Por eso te
2: digo. Rápido y concreto. Solamente falta la foto entre Betty y Carlos y ya está. Asunto solucionado.
1: El próximo 11, ojalá que sea.
2: El próximo 11 en la seccional, yo creo que
1: ya. ¿Vos podés decir que sí, ¿eh?
2: Yo digo que sí.
1: Porque yo te escuché también y preguntándole a otros amigos. Creo que se cierra el círculo el próximo 11 de septiembre.
2: 11 de septiembre, así mismo.
1: Muy bien. Quiero agradecer a un gran amigo que siempre nos acompaña aquí en la mañana. Hombre de trabajo, hombre comprometido con su ciudad. El único lomita, Paca Velázquez, concejal 2026, opción 5, Carlos Godoy a la intendencia de repatriación. Uno más, Hugo Paniagua, concejal 2026, opción 11, lista 1, por la unidad de nuestra ciudad y el progreso constante de repatriación. Hugo Paniagua a la concejalía, opción 11, Carlos Godoy a la intendencia de repatriación.
2: Atilio Bati Patiño, candidato a concejal municipal de la ciudad de Caaguazú, lista 1, Raquel a la intendencia, Bati Patiño a la junta municipal, opción número 8. Así también a la licenciada Esmelda Cepeda, candidata a concejal municipal de la ciudad de repatriación, lista 123, opción número 3, licenciada Esmelda Cepeda a la concejalía municipal de la ciudad de repatriación.
1: Pausa y retornamos aquí en Hablemos Claro.
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0: estamos aquí en lo que es Hablemos Claro, agradeciendo infinitamente a los mensajes, varios mensajes. Javier, muchas gracias. Tengo el mensaje del amigo Javier. Gracias, Javier, por aguantarnos como en cada mañana. Al amigo Ramón Fernández de Costa Rosado. Gracias, Ramoncito, gracias por escucharnos. Javier también me envía siempre el tip, una cápsula importante para conocer. Dice, la Unión Europea anuncia que suspenderá la importación de carne procedente de Brasil a partir del 3 de septiembre. La Unión Europea suspenderá las importaciones de carne procedente de Brasil a partir del 3 de septiembre, después de que el país sudamericano no garantizara el cumplimiento de las normas que le impone la Unión Europea sobre el uso de sustancias antimicrobianas, según declaró el martes un portavoz de la Comisión Europea. Agradecido al amigo Javier también por esta información. Gracias. También quiero hacer en extenso este saludo al amigo Freddy. Gracias por escucharnos, Freddy. Me decía, qué bueno escucharles a ustedes bien temprano, porque así tenemos ya una información, miscelánea de informaciones para arrancar el día. Gracias, Freddy. Otro mensaje dice, qué bueno es verles y escucharles también, porque hablan de realidades, tanto de repatriación como de Caaguazú. ¿Por qué? Porque son temas importantes de estas dos ciudades hermanas, dice. Gracias, Claudio. El amigo Juan Carlos dice, hola, hablemos claro, y gusto la pena de programación, tape continua, peisa, dice. Gracias, empalado en sintonía. Son amigos que nos escuchan, mi querido sí, Luisito.
1: Claro, también un saludo especial al amigo Florian Pessoa de la zona del Triunfo y al amigo Freddy Delgado, también de la zona de Barrientos Cue, también a los amigos que están en plena sintonía en distintas partes de la ciudad y del departamento de Caaguazú también, mi querido Tony.
0: Sí, vamos a ver, ayer estuvimos hablando nosotros de la situación en repatriación.
1: Sí.
0: El temporal que había azotado a este distrito. Hemos hablado también de las zonas donde fueron

0: azotados con el granizo, con el temporal, la zona de 3 de noviembre,
1: Águila Negra, Manzana E, Manduaná, Triunfo, 5 comunidades bastante grandes del distrito de repatriación.
0: Bastante golpeadas también.
1: Bastante golpeadas, especialmente la zona del Triunfo, que son amigos horticultores. Sí. Pepe la o golpea a mí ese punto
0: la,
1: de vista.
0: La verdad que sí. Estoy ya con el candidato a la intendencia municipal de repatriación, el amigo Carlos Godoy. Doctor, ¿cómo está? Buenos días para Hablemos Claro.
2: Muy buenos días para vos, Tony, para Hablemos Claro, ahí para el amigo Luisito, creo que está ahí contigo. Desde temprana hora, ya acá en la municipalidad, esperándole a la gente de Emergencia Nacional, ya están con nosotros los funcionarios de Emergencia Nacional, que ayer a la tardecita llegaron, allá a la tarde llegaron ya para empezar la jornada. En vista del camino que pensamos y estamos de acuerdo que no va a ser demasiado fácil por la zona que ocurrieron, por supuesto, la zona que ocurrió el temporal, se tomó la decisión de hoy a temprana hora empezar ya la revisión de las zonas afectadas. Y así como escuché recién en tu comentario, estábamos hablando de 4 o 5 comunidades aproximadamente. Recién estaba haciendo la anotación de los registros de las comisarías que estaban haciendo el reporte en una cantidad aproximadamente de casi 300 familias afectadas en repatriación en diferentes comunidades. La más afectada, según los reportes, son la zona del 3 de noviembre con 250 familias. Y es por donde se va a iniciar seguramente esta actividad hoy con el grupo de funcionarios de la Secretaría de Emergencia Nacional aquí de repatriación. Ayer, por la falta de el martes, no pudimos hacer mucho por la lluvia. El lunes también, ¿verdad?, se estaban recopilando los datos. Ayer, martes, recién tuvimos el reporte final. El lunes no se pudo hacer mucho, ¿verdad?, por la lluvia, pese a que empezamos a hacer las insistencias en las comisarías, pero no se podía hacer mucho por el tiempo. El día estaba lluvioso, no se podía todavía, la gente no podía trasladarse a hacer la denuncia correspondiente, porque hoy día tiene su protocolo. Eso es muy importante, que la gente sepa, Tony, Luis, que la gente sepa el protocolo de accionar de los funcionarios de Emergencia Nacional. Ellos recopilan los datos en la municipalidad, de acuerdo a los datos reportados en la comisaría. La comisaría hace su recopilación de datos final. Nos pasan eso en repatriación acá en la municipalidad, la central, las comisarías, la subcomisaría hacen lo mismo en su comisaría central acá en la séptima repatriación, y nos dan un dato semi terminado, digo, porque probablemente hoy está inhalando y hay tío reportada y daño, y en eso seguramente hoy seguramente, porque la gente están distribuidos en diferentes zonas, en diferentes departamentos, me estuvo comentando la funcionaria de Emergencia Nacional ayer. Entonces, por ese motivo, hay solamente un grupo que va a empezar ya en contados minutos con funcionarios de la municipalidad para poder localizar a la persona denunciante de su percance, de su resultado del temporal. Y la familia va a ser censada, por la Secretaría de Emergencia Nacional, y va a ser georreferenciado para que posteriormente venga el auxilio de las chapas o de lo que ellos crean conveniente, de Tony.
0: Vos sabés que hay dos puntos importantes, Carlos, en tu apreciación. Primero, de que se da este protocolo de emergencia a nivel distrital, primer factor, de las autoridades. Segundo factor, ver este procedimiento de establecer y poner en marcha el protocolo de emergencia nacional. Segundo factor que la gente tiene que entender. Y el tercero es esto que estás diciendo sobre la realización del censo para conocer ya con exactitud cuáles son las situaciones de las familias, porque se habla de 300 familias en diferentes partes de repatriación, doctor.
2: Así mismo, se está hablando casi de 300 familias, es cierto, según reporte de la policía, que tiene los reportes certeros, pero no va a ser la totalidad. Yo entiendo perfectamente que van a haber gente que todavía no hicieron su reporte.
0: Es decir, que doctor, lo que se habla entonces es que son más de 300 familias. El primer reporte, en el sentido de resumen, más o menos, se tiene 300, pero que se puede ampliar.
2: Desde luego que sí. Yo reconozco que hay gente que se conoce el protocolo y hay gente que, pobrecita, no sabe y que está esperando el auxilio de alguien o de alguna persona, o remite su reporte directamente en la municipalidad, que no es lo correcto. Por eso quiero explicar, y a través de ustedes, Tony y Luis, ya explicar a la gente que hay que hacer la denuncia en la comisaría con su documento para que tenga registro de su nombre, de la familia, su cédula de identidad, y que le ubiquen la persona de los funcionarios, esa casa en particular. Ellos hacen la verificación del resultado del siniestro, hacen la revisión y la georreferenciación para que otros funcionarios de emergencia vengan y traigan, por supuesto, la contingencia de chapa o de lo que ellos crean necesario. Ese es el sistema. Pero lo que tenemos nosotros es 300 familias en primer lugar, y es lo que los primeros datos que se alzaron. Es realmente un número muy importante. Ayer estuve hablando con el gobernador, me dijeron, ya estábamos al tanto de que si llegaba o no llegaba la gente de emergencia nacional. El lunes mismo yo ya le llamé, me dijeron que se iban a poner en contacto. El lunes ya se pusieron en contacto, ya nos pusimos en contacto con la gente de emergencia, ya llegaron ellos, por todo el proceso del protocolo que implica, ¿verdad? Uno, porque todavía no va a estar el listado de las personas afectadas, porque eso pasa por la comisaría pasa a la municipalidad, y ellos hoy están aquí. Ese es el procedimiento, Tony.
0: Te saluda Luisito. Carlos,
1: buen día. Carlos, hola, un saludo, Luis. Siempre un abrazo. Este tema, Carlos, nosotros sabemos, vos principalmente sabes bien, de Bachistepatuya, la repatriación, y yo creo que la zona de 3 de noviembre es la zona, eso yo le estaba diciendo ayer a Tony, es la comunidad más grande después del casco urbano, y bueno, es la comunidad más perjudicada, Carlos.
2: Sí, así mismo, Luis. Estamos hablando aquí por cuestiones estratégicas, estamos ya pensando otra vez empezar por ahí, de repente si viene otra lluvia o algo por el estilo, por lo menos para que podamos abarcar la zona más afectada en principio, ¿verdad? Porque sabemos que allá al final fueron afectados productores hortícolas, tomateros, productores de locotes. Realmente un perjuicio enorme para el compueblano de repatriación. Lo único que nosotros podemos hacer en este momento es reportar, reclamar, hacer los trámites necesarios tanto en el Ministerio de Agricultura como en la Secretaría de Emergencia Nacional, y apelar a Yayapoaina. A partir de ahora van a empezar a hacer el recorrido, la revisión, la verificación de los daños y perjuicios, así también como la georreferenciación del lugar, para que posteriormente pueda venir la ayuda correspondiente, Luis.
1: Así es, Carlos. Permíteme, Tony. Sí. Yaicuá, Carlos, de la gestión Pende Guapo. Y este es el momento, Carlos, este es el momento en donde repatriación necesita realmente y mover emergencia nacional, Carlos. Yo creo que va a ser un alivio muy importante al distrito de repatriación, y también la amistad que tenés con el señor gobernador, yo creo que va a ser fundamental para esta gente que necesitan, y no sabemos más adelante este tiempo cómo se comporta, se viene frío para fin de semana, y Carlos, este es el momento. Ese dijo ayer Tony, quiero ver la cara acá de los precandidatos, y este es el momento, Carlos. Acá no hay que mirar color, religión, credo, acá ese repatriado nos necesita, Carlos.
2: Desde luego que nosotros, desde el momento que habíamos ingresado en la municipalidad, ya sin diferencia de color, de raza, de pelo, de nada, y más todavía en estos casos, no se mira absolutamente nada, se mira la necesidad, se mira el sentimiento de ese momento, de lo que están pasando, por más de que muchas veces nos sentimos impotentes ante la gran magnitud de la necesidad, pero sí lo que podemos hacer rápidamente es mostrar un poco de voluntad y hacer estas gestiones rápidas.

0: Rombapura Baipao, primero hoy el comisario fuera becada, ay, no es la comisario, vea, hoy coco reportes ve echan cada su comisaría, estoy atento, la faltaban los vehículos, faltaban transporte, faltaban todo, faltaba ya mojita en condiciones que no sea usted. O sea, acuérdala y su comisaría y o se le va la dato. De que actúa entero todo la subcomisaría va a la ni que actúa guajé. A escuela, los agentes, los funcionarios policiales, en este caso, que salgan a hacer los reportes correspondientes y que puedan remitir rápidamente a la central. Así nos manejamos ayer con el segundo, en este caso, Hugo Morel, con quien tuve la oportunidad también de conversar un poco a raíz de de lo acontecido en repatriación. Nos estábamos acercando, ahora también me entero de que falta cubierta, o falta pea, o falta moa, tal vez la comisaría, pero todavía no tuve la oportunidad de hablar con el jefe, este nuevo jefe cambiado de repatriación. Todavía no tuvimos la oportunidad de conocernos, tampoco seguramente acá con el intendente interino, pero sí, es lo que menos importa en este momento. A ver la igual, anda igual, a lo vea, policía, funcionarios municipales, candidatos,
1: Así mismo.
0: o gustando, orecón, algo ya, algo ya es acá a mí. En este momento de dificultades, muchas familias, casi 300 familias y más en repatriación, algunos mucho más perjudicados, y hay vaina, la hortaliza, oye, perjudicado, y yo hay problema ahí, entonces, no me gusta, y en algún momento, mi paciencia, mi solidaridad sincero con esta gente, los hortaliceros. Por algún motivo, ya de Yara o ya de pues entonces ya, la paciencia, ya, la tranquilidad, ya moñe, como siempre hicimos de cero, empezamos todo. Entonces, mi solidaridad por el momento, pero ya, pues ya, Javi, no las gestiones ante el Ministerio de Agricultura con el funcionario Freddy Delgado de Triunfo, estuvimos ya recopilando los datos de las personas hortaliceras afectadas en este momento, que fueron también muchísimos. Son daños económicos muy grandes, no solamente de las casas. Sabemos que la casa también demasiado importante, pero estos tienen un daño extra en su trabajo. Entonces, reconocemos, valoramos y estamos haciendo lo que se pueda desde la municipalidad de repatriación para poder encaminar y hacer llegar estas quejas, estos reclamos, está el Ministerio de Agricultura, Tony y Luis.
1: O sea, es que hay dos puntos, Carlos. Discúlpame que me meta en esta conversación. Hay dos puntos importantes, dijiste vos, y quiero ahondar un poco más. Ambos pocos se a esa, y yo sé guaraní esteve, y que a tomar la gente entender. Ñañe Monguetañan, desde que repatriación hoy necesita de todos los repatrianos. Sin importar, como dijiste vos, bandería política, creo, ni nada. Es la necesidad que de nuestros conciudadanos, de aproximadamente más de 300 familias en diferentes partes de repatriación. Primer factor, ya yo ayudo a Palomita, demostremos que repatriación está unido, sin importar, porque ahora lo más importante es darle solución a esa gente que necesita. Primero, en lo que respecta a emergencia nacional, las familias afectadas, ver la situación. Vamos al otro estadio, que también hay que tener en cuenta, yo creo que ya lo estás viendo porque hablaste del Ministerio de Agricultura y Ganadería para buscar dar una solución a los pequeños productores que hoy se encuentran afectados con esta situación del temporal acontecido en repatriación. Entonces, se habla de dos puntos importantes. Primero, emergencia nacional. Pechapa y Catón ya conseguí, para la afectada y los amigos que se vayan a las subcomisarías y a las comisarías para hacer el protocolo que está diciendo. Son entonces tres puntos en tener en cuenta. Y ahora, a mi pregunta, mi querido Carlos, es: una vez que se tenga, que se traiga emergencia nacional, se tengan los pormenores, ¿cuáles son los pedidos urgentes que vos estás recibiendo y según este reporte que tienen ahí en la municipalidad, Carlos?
0: Y lo más urgente siempre va a ser la chapa, provisión de chapa, por efecto de que había causado la granizada. Estamos viendo también nosotros de alguna forma buscar algún tipo de recurso dentro del presupuesto de la municipalidad, que sabemos que no, que no tiene, buscamos de alguna manera, por eso insistimos permanentemente, ¿verdad?

0: en traerle de temprana hora, desde antes de ayer, inclusive a Emergencia Nacional, para agilizar todo eso, porque ellos tienen la provisión de chapa, solamente que tienen su proceso, y yo quiero que ese proceso burocrático, que siempre digo que es burocrático, pero es necesario para la organización, es necesario para la organización la distribución uniforme, y por lo menos legalizar, formalizar, ¿verdad?, la entrega de chapa a la gente que realmente necesita, principalmente a la gente que realmente necesita, porque en estos casos muchas veces suceden muchas cosas que no viene al caso de Norte Costeña comentar, pero lo importante es personas, familias afectadas realmente por el temporal, que reciban un poco de chapa, algo ayuda en este momento, que va a ser demasiado importante para toda esa familia, Tony.
1: ¿Qué te dijo el gobernador, Carlos, referente a cuando vos hablaste con él? Le dijiste, mira, gobernador, esto está pasando. Él creo que también te ayuda en el sentido de la gestión con Emergencia Nacional y también la gobernación. Yo creo que no va a estar ajeno a esta situación de REPA, Carlos.
0: Por supuesto que no, justamente esto es lo primero que se hace. Primero recurrimos a la instancia principal, que es la Secretaría de Emergencia Nacional. Posteriormente, de acuerdo a lo que ellos ya no puedan tener o no puedan alcanzar, o pero es que allí esta reforma ya a través de la gobernación, a través de la municipalidad, ya sea provisión de emergencia, de carpa, de brazada, de no sé, lo que sea necesario, de chapa, de catarata, alguna ferretería, alguna cosa, ahora en modo de deseo, la ferretería ahí, y así recurrimos a la instancia que sea necesaria para poder solidarizarnos de alguna manera con la gente afectada en este momento por el temporal. Realmente cuando empezó y empezamos a recibir los primeros reportes de video a través de WhatsApp, ya le llamé a Marcelo, le dije, amigo, a Pena y ponerlo y coa, ya ni pudo que la protocolo ya fue de urgencia, porque también los pedidos se hacen por prioridad. Repartición reporta después otro distrito, primero reportó fulano, otro reportó después, entonces también se hace por orden de reporte, ¿verdad? Oye, por un pareja, ahora ese ya ni comunicamos a gobernador, ayude, saquemos, oye, por que era proceso del protocolo de la SEM, porque ahora es cola y sistema, ahora es cola y protocolo, respetamos, pero siempre buscamos la forma de agilizar. Respetamos y entendemos, pero siempre reclamamos y decimos, va, eres la Andoguerú y la chapa, va, eres la pea, va, eres la moa. ¿Por qué? Porque sabemos y conocemos la necesidad, y más todavía si persiste la lluvia, sigue perjudicando a la familia y empeorando la situación. Entonces, conocemos la realidad, sabemos lo que está pasando, pero estamos haciendo en la medida de las posibilidades de nuestro municipio lo que se puede hacer, ya sea con el gobernador, ya sea con Emergencia Nacional, que quede eso en conocimiento de repatriación, y así también lo más importante, que sepan ellos de lo que tienen que hacer en este momento, del reporte a su comisaría o su comisaría más cercana de la zona a la que le corresponde, porque ayer nosotros le apuramos a nuestra jefatura central de acuerdo a los reportes de cada subcomisaría, pero ahora este es el primer reporte de 300 familias, y ojalá que sea hasta ahí nomás también, pero si todavía no se terminó el reporte, que la gente salga, se reporte y que tenga la opción también de la oportunidad de ser un poco apoyado por la Emergencia Nacional, Tony.
1: O sea que, Luis, audiencia, líder, digo esto, eso se llama empatía social.
2: Empatía social.
1: A Carlos, hermano querido, primer, da Eimba Baby, da Iro a la bata ni más, no soy cepillero, no me gusta ser cepillero, y vos sabés que es mejor que nadie. Pero tengo que decir, hay que decir las cosas como es. Yo decía, ¿dónde está? Quiero ver, ayer dije yo, Luis, quiero ver dónde está la señora Lili Jara, dónde está Ricardo Ortiz, quiero ahora verle uña de guitarrero, dónde está la gente que clamaban de que van a ayudar a la gente, ahora es que necesita la gente de repatriación, ahora es que tenemos que ver nosotros ese espíritu de empatía social, y no he visto, y ahora te escucho a vos, Carlos, y hermano querido, tenés un plus de vuelta a tu favor, porque esto significa

0: hoy con la vagina, hoy cotenea, jaremei de quere, no solamente por un cargo político, sino que se nota y te escucho en tus palabras que estás muy compenetrado con ese sentimiento de necesidad de esa parte de repatriación, y eso habla muy bien de ti, Carlos. Y reitero de vuelta, yo dije, y públicamente voy a decir de vuelta, ayer dije, móvime la candidata Cuera, y ahora vos te reportás, nos llamás y nos decís, esto estamos haciendo, esto se necesita en repatriación, así estamos actuando, estamos tocando puertas, y esto habla muy bien de que no solamente en tiempo de política, sino que en el tiempo del sentido humano estás, Carlos, y eso es mucho. Y que solamente decirte, hermano, que fuerza. Nosotros estamos abiertos desde las 6 de la mañana en Hablemos Claro con Luis, con toda la audiencia. Si en algo tenemos que hacer una campaña, Carlos, contá con nuestro apoyo. Si tenemos que instalarnos en repatriación, Hablemos Claro, vamos a instalarnos, a ayudar a la gente de repatriación, porque nos sentimos parte de repatriación, Carlos.
1: Muchas gracias a vos, Tony, y a Luis también, que es para más todavía con Pueblano. En este momento necesitamos de todo. En este momento no hay política, no hay candidatura, no hay nada. Ahora tenemos que ponernos la remera de repatriación, así como nos ponemos con la selección. Ahora es donde tenemos que unirnos todos como repatrianos, todos los candidatos, todos los vecinos, amigos que podamos, las autoridades presentes y ausentes, hagan algo, oye, esa calle, mira, ya entendí. Eso le dije a Marcelo, le dije a ese amigo, ese hermano, ministro de Agricultura, y ayer me comentó que estaba hablando, hoy me dijo que se iba a ir junto a él, semilla mía, algunas cosas, algo, porque en estos momentos de desesperación, cuando vos tenías esperanza por un tipo de cultivo, aparte de deuda, ya pues la esperanza ya conviene, ya contrae con deuda, ya con contraído ya por ese plantío. Después ya debemos imaginar la semilla, debemos el abono, debemos la malla media sombra, y ver el esfuerzo de tu sacrificio destruido, realmente eso te destruye. Pero muchísima fuerza de donde se pueda para estos amigos agricultores, que ellos saben bien, productores, que nosotros siempre buscamos la forma de acompañarnos. A lo mejor misía, a veces tuya, a veces misía ya, pero siempre tenemos la voluntad y conocemos la realidad, lo entendéis en algún momento, verlo y coa, y por eso justamente es que le pedimos a Marcelo, le pedimos a las autoridades de emergencia nacional que estén presentes aquí ahora, y desde ayer ya empezaron, y así también a los agentes policiales que actúen, que salgan, que anoten, que registren, que hagan su parte, porque este es el momento que el pueblo necesita. Entonces estamos ya acá de temprano ahora en la municipalidad, ya haciendo estratégicamente la revisión de la zona, poniendo camionetas, poniendo funcionarios, poniendo a disposición todo lo que esté en nuestro alcance para que se haga lo más rápido posible la asistencia a los afectados, Tony y Luis.
0: Bueno, Luis, solamente decirle muchas gracias, Carlos, ¿no?
2: Muchas gracias, Carlos. Yo le dije al saludarles, Carlos Godoy, no dije intendente municipal, acá hay un oyente me dice que le dije intendente, no. Candidato a intendente de la lista número 1. Saludos, abrazo, Carlos.
0: Mi respeto de siempre, muchas Carlos, gracias, para vos y a la gente maravillosa de repatriación. Puertas abiertas, de Hablemos Claro. Hoy, mañana, desde las 6 de la mañana nosotros estamos, y a presto y a servicio de la comunidad de repatriación.
1: Le voy a agradecer también el hecho de que de repente Tony y Luis puedan llamarle un poco a Marcelo, que sí, explicarle un poco la realidad de repatriación también, cuando ellos escuchan la voz de otras personas, y otras personas siempre hay un compromiso mayor. Entonces él también se va a sentir mucho más comprometido en esta tarea de buscar auxilio, socorro en este momento a la ciudad de repatriación por la afectación, por supuesto, del último temporal. Muchas gracias, un fuerte abrazo a ustedes.
0: Un abrazo, Carlos. Candidato a la intendencia municipal de repatriación.
2: O la lista número 1.
0: Sí, pero a lo que voy nomás, Luis y audiencia, acá se habla de la necesidad de 300, hoy se habla de 300 familias.
2: Hoy, ahora se habla de 300 familias, según datos corroborados por la Policía Nacional, y puede ser más.

0: puede ser más.
1: Puede ser más.
2: Por eso te digo de que se habla de una zona, según este reporte, de 3 de noviembre.
1: 250
2: familias.
1: Y bueno, y habló también, eso es lo que yo te estaba diciendo ayer, Tony, de la zona del triunfo.
2: Sí.
1: Amigos hortaliceros que perdieron todo. A Pepe Getala perjuicio, Tony, porque si hay cuá. Yo me acuerdo cuando asumió Mario Varela como gobernador, yo estaba como funcionario de la gobernación, a recorrer a cué punto por punto, a la daño tuya, Tony, en cuanto a los hortaliceros en este caso, porque Pepe estaba en media sombra, estaba en un elemento importante de lo que se refiere, y herramienta importante también que se refiere al tema de la horticultura en la ciudad, sí, de repatriación.
2: No, yo digo nomás de que cuando se ve esta necesidad y se está actuando ya directamente, y eso habla muy bien también de las autoridades, habla muy bien de lo que se está haciendo en repatriación. ¿Por qué? Porque no solamente de emergencia nacional, a ver, gobernación, acá, si te puedes llamar a Marcelo, te voy a agradecer, che. Sí. Acá se habla no solamente de una parte, se habla también del Ministerio de Agricultura y Ganadería. ¿Por qué? Porque dijiste, y todos sabemos, la producción de los amigos pequeños productores de Aiguto y Coasa, y no vas con ningún sentido, no hay ponaico, ¿eh? ¿Por qué, pues, es perder paiteo? Andere, huerecoqui, más o menos, este, y eres, bueno, y catú, cómo se ponase, a yoguata, pagata se cuenta a mí, ellos guamos la media sombra, han no sé, la de producción, eso está difícil. Entonces, yo creo que en la situación que están los amigos de repatriación, no es fácil, y yo creo de vuelta que todos los repatrianos hoy tenemos que juntarnos, sin importar bandería política, y tratar de dar solución a estos amigos conciudadanos que hoy necesitan de nuestro apoyo.
1: Así
2: ya
1: es,
2: sea en ropa, en víveres, no sé, hacer una campaña fuerte en repatriación para que podamos de una u otra manera también ayudar a las autoridades y ser un poco empático con la necesidad de nuestra gente, tanto, reitero, de Triunfo, 3 de noviembre, Manuará, Águila Negra, y también en la zona un poquitito...
1: Manzanae.
2: Manzanae.
1: Así mismo. Yo creo que el gobernador está viajando, yo le estoy llamando y no me está respondiendo. Bueno, para agradecer al gran amigo Arturo Almada, candidato a concejal municipal de la ciudad de Repatriación, lista 1, opción número 10, el Messi repatriando la mitad. Compromiso con nuestra gente, Arturo Almada, la concejalía municipal. Así también al licenciado Fidencio González Riva, candidato a concejal municipal de la ciudad de Caaguazú, lista 7, opción número 1. Así también a Ricardo Ortiz, candidato a intendente municipal de la ciudad de Repatriación, lista 5, Ricardo Ortiz a la intendencia municipal de la ciudad de Repatriación.
2: También quiero agradecer al gobernador Marcelo Soto, el mejor gobernador del Paraguay, le estamos llamando ahora, creo que está de viaje, como está diciendo vos, y trayendo siempre la ayuda, el apoyo al quinto departamento y futuro senador de la República del Paraguay. También en la persona del diputado Miguel Ángel del Puerto, legislando del Parlamento, trayendo mejoras a nuestra ciudad de Caaguazú y al quinto departamento. Diputado Miguel Ángel del Puerto.
1: Licenciado Eliezer Vera, candidato a concejal municipal de la ciudad de Caaguazú, lista 1, Raquel a la intendencia, Eliezer Vera a la concejalía municipal, lista 1, opción número 6. Enrique Engo González, candidato a concejal municipal de la ciudad de Repatriación, lista 1, opción número 8, honestidad, trabajo, transparencia y compromiso con la gente, Enrique Engo González, a la concejalía municipal de la ciudad de Repatriación.
2: También quiero agradecer al gran amigo Agustín Olmedo, concejal 2026, opción 3, lista 1, Carlos Godoy a la intendencia de Repatriación. Experiencia y conocimiento de la necesidad del pueblo. Agustín Olmedo, concejal 2026, opción 3, lista 1, Carlos Godoy a la intendencia.
1: Diego Casco, joven dinámico, capaz, de la zona de Tacurupitá, a la concejalía municipal de la ciudad de Repatriación, lista 123, opción número 6. Mañana va a estar con nosotros Diego Casco para hablar un poco de su proyecto. ¿Qué le inspiró para ser candidato a concejal municipal, Diego Casco, mañana nuestro invitado de lujo. Así también a Miguel Gómez, candidato a concejal municipal de la ciudad de Repatriación, lista 123, opción número 1, partido Yo Creo, Lili Jara, la intendencia, desde segunda línea sur, Miguel Gómez, a la concejalía municipal de la ciudad de Repatriación.
2: También quiero agradecer al gran amigo, amigo de todos, joven, dinámico, capaz, siempre trabajando con la gente, Luis Monge Glos, concejal 2026, opción 9, lista 1, Carlos Godoy, a la intendencia de Repatriación.
1: Está también escuchando nuestro trabajo el auténtico lente y repatriano, Ariel Chino Lencina, muchas gracias, Ariel, candidato a concejal municipal. Trabajo, sacrificio, a disposición de la gente, Ariel Chino Lencina, a la concejalía municipal, lista 1, opción número 4. Así también al presidente de la Liga Repatriación de Fútbol. Repatriación y Caguazú ya tienen adversario, ya está en los emparejamientos. Repatriación sale de visitante, Caguazú también sale de visitante. Un saludo al presidente de la Liga, al profesor Ramón del Valle, nuestro saludo, nuestro respeto. Y dice a la ciudadanía de Repatriación, mucha fuerza para este domingo, su partido crucial de suma importancia en la ciudad de Cecilio Báez.
2: Sí, importante, por cierto, estoy viendo un poquitito, viendo la posibilidad de hablar también con otras personas referentes a darle a conocer y conocer también nosotros cuáles son los pormenores del trabajo que van a realizar en Repatriación. Vamos a ver si tengo la posibilidad de hablar con el secretario de la gobernación también referente a emergencia a nivel departamental, a ver si podemos hablar con él y ver los pormenores también con Miguelito. Estoy viendo la posibilidad de hablar con él, si me aguantas un poquitito y tenés otro por ahí.
1: Sí, señor. Dame dos más. Agradecer al abogado Lucio Alcaraz Cardoso, supervisor educativo de la ciudad de Repatriación, que saluda a todos los docentes de la ciudad de Repatriación. Jorge Bogado, candidato a concejal municipal de la ciudad de Repatriación, lista 1. ¿Cómo que lista 1? Jorge Bogado, lista 5. Perdón. Lista 5. Opción número 3, al presidente del comité del PLRA, Jorge Bogado, candidato a concejal municipal, lista 5, opción número 3. Así también al abogado Juan González, que también oportunamente nos visita, candidato a concejal municipal de la ciudad de Repatriación, lista 5. Hay que escucharle a todos.
2: Sí,
1: la política de Hablemos Claro. Sí. Vamos a hablar con todos los candidatos, qué proyecto va a ofrecer.
2: Ya está. Así mismo. Miguelito Faniña, ¿cómo estás? Saludos cordiales, ya hablamos. A ver, me cortó. Voy a volver a llamarle. Miguelito Fariñas, a ver si me responde. Recién me respondió. Vamos a ver si, al saber que estamos en radio, ojalá que me responda de vuelta. Vamos a ver. Él es el responsable de la Secretaría de Emergencias de la Gobernación. Miguelito, ¿cómo está? Buenos días para Hablemos Claro, Alborada FM.
0: Hola,
2: Miguelito, ¿me escuchás? Miguel Fariñas.
0: ¿Qué tal? ¿Cómo estás?
2: Bien, Tony te saluda aquí desde Alborada 90.1 junto al amigo Luis. Te estamos llamando referente a la situación de Repatriación. Estuvimos hablando con el candidato a la Intendencia Municipal, Carlos Godoy. Nos reportaba de la situación del temporal acontecido en Repatriación. ¿Cómo ustedes están trabajando referente a darle ya ayuda también a los conciudadanos de Repa?
0: Sí, nosotros, de hecho, que en realidad hemos coordinado los trabajos siempre, ¿verdad?, con la Municipalidad y la Secretaría de Emergencia Nacional, y estamos haciendo los relevamientos de datos también. Los afectados también están haciendo su denuncia correspondiente de acuerdo a las indicaciones, ¿verdad?, de la Municipalidad de Repatriación, para saber exactamente a la cantidad de familias afectadas y también para facilitar también, ¿verdad?, el trabajo, ¿verdad? Entonces, una vez que ya, de hecho, ya nosotros ya pasamos datos preliminares a la Secretaría de Emergencia Nacional, solicitando ya la ayuda, ¿verdad? Y una vez que culmine todo ese trabajo de denuncia, una vez que tengamos una cantidad, que yo creo que facilitaría el trabajo. De hecho, ya manejamos, ¿verdad?, lo que serían zonas, que es lo importante. Entonces, eso ayudaría prácticamente a que las familias afectadas también ya puedan recibir también ya la ayuda correspondiente para esta semana.
2: Hola, Miguel, te escucho, sí.
0: Sí.
2: No, estaba diciendo, a lo que vamos rápidamente, Miguel. Nosotros ya tenemos el primer reporte preliminar de las subcomisarías y comisarías. Según el reporte del doctor Carlos Godoy, estamos hablando de 300.

0: familia y que podrían hacer más. Principalmente la zona de 3 de noviembre, 250 familias. Y también Triunfo es la otra zona más afectada. Ya se tiene también, y se tiene con la georreferencia de la parte policial, ya se tienen los elementos. Ahora, como gobernación, ustedes, al tener este conocimiento también, van a instalarse en repatriación. ¿Cuál es el procedimiento, cuál es el protocolo que ustedes ahora mismo están teniendo, ya con mira a darle también la posibilidad de apoyo a la gente y a las autoridades de repatriación para darle solución o paliar un tanto la necesidad de los conciudadanos a través de lo que aconteció en el temporal, después del temporal?
1: Justamente eso te estaba explicando, no sé si me estaba escuchando, sale la llamada o sale...
0: Ahora sí, ahora sí.
1: Porque te estaba explicando justamente la metodología y el sistema de trabajo que siempre nosotros hemos tenido con la municipalidad, ¿verdad? Siempre, sí. No sé si sale bien el audio.
0: Ahora sí, ahora sí, sale perfecto, te escuchamos.
1: Nosotros siempre los trabajos coordinamos con los municipios, específicamente, ¿verdad? Trabajo siempre va coordinado con la municipalidad, también con la gobernación y articulado, ¿verdad?, del Ministerio de la Secretaría de Emergencia Nacional. Nosotros hemos no solamente tenido un temporal dentro del distrito de repatriación, sino ya son varias veces que el distrito fue afectado, ¿verdad? No solamente con temporal, sino también con incendio. Entonces siempre la gobernación estuvo presente y los trabajos siempre fueron articulados a través de los municipios. Si bien también ellos, la municipalidad ha puesto, ¿verdad?, el sistema de trabajo hoy en día, que pidió a los afectados tener, ¿verdad?, una denuncia, si bien, como dijiste, ya tienen los datos, si bien nosotros también ya hemos solicitado también ya la ayuda a la Secretaría de Emergencia Nacional pidiendo, ¿verdad?, datos, pasando datos preliminares. Entonces, una vez que todo ya está encaminado, como mencionaste, ya tenemos identificado la cantidad de familias, tenemos identificado las compañías, facilita el trabajo. Lo que se estaría realizando es la verificación para saber la cantidad exacta de chapas para cada familia, para identificar quiénes son prioridad. Nada más eso es lo que se estaría realizando. Entonces, una vez terminado ese recorrido que nosotros le llamamos de daño, que es evaluación de daños, ya ellos ya estarían recibiendo ya también los insumos correspondientes de acuerdo a las evaluaciones hechas por la Secretaría de Emergencia Nacional, por la Gobernación y la Municipalidad. Uh-huh. Esto se aplica prácticamente a todos los distritos afectados, uh-huh, dentro del departamento de Caaguazú.
0: Correcto, no. Lo que nosotros justamente querríamos saber es esto, y nos place que ustedes también ya están en campaña, porque era el pedido justamente del doctor Carlos Godoy de repatriación, para que nosotros podamos también ser nexo de ver un poco cómo están ustedes trabajando referente a esta situación. Mi respeto de siempre, Miguel, y ojalá que ustedes también puedan instalarse como siempre lo han hecho en repatriación para ver los pormenores y estar actuando cerca de la gente y tratando de paliar un tanto la necesidad de esta gente que han sufrido este azote del temporal. Mi respeto de siempre para vos, Miguel, y vamos a estar en contacto siempre permanentemente para conocer los pormenores de las actividades.
1: Muchas gracias, estamos a la orden. Saludo a la audiencia y darle fuerza al Instituto de Repatriación, según que esto muchas veces escapa, ¿verdad? Es algo que la naturaleza muchas veces no tiene color, no tiene tampoco... aparece muchas veces y eso escapa muchas veces de nuestra responsabilidad. Pero lo bueno es que tenemos la voluntad también, y la voluntad también de nuestro intendente del Distrito de Repatriación, ¿verdad?, que siempre está al lado de la gente. Entonces eso nos facilita muchas veces también que los trabajos muchas veces sean rápidos para nosotros, uh-huh, también, porque hay distritos también donde muchas veces la autoridad no se preocupa, no está presente, no sabe, no hay una orientación. Y si bien algo que yo siempre rescaté de repatriación es que cuando vos vas, ya sabes más o menos ya una cantidad, ya sabes qué comunidad está más afectada, qué comunidad más poco. Entonces eso facilita el trabajo y me pone contento. Yo creo que Dios mediante vamos a salir bien en todo tiempo.
0: Correcto. Luisito.
2: Muchas gracias, Miguel. Muy aclaró totalmente.

0: Sí, así mismo es. Tenemos nuestro hospital. Bueno, hoy ya es el sexto día de internación de una señora de 95 años en
1: 95
0: realidad.
1: años, perdón. 95 años.
0: Sí, 95 años, hoy sexto día. Realmente la señora presenta una fractura de cadera, una infección del miembro inferior que requiere incluso una amputación de dicha pierna, pero la señora está en mal estado general. Está bajo cuidado ahí de enfermería, de los médicos, y esa es la situación como tal de la paciente.
1: Doctor, decime un poco, ¿y los familiares, hijos, hermanos, hermanas, vecinos, nadie se está haciendo responsable de ella, doctor? 95 años.
0: Vecinos solo fueron los que le han acercado al hospital, los vecinos. Y refieren que no, al principio que no tenían familiares, ahora dicen que tienen familiares, pero nosotros levantamos el protocolo de caso social, se informó a las autoridades también como tal, pero ojalá que aparezcan, al menos puedan servirle, ayudarle, pero la paciente reitero que está uno lo por su condición de por la edad y otro por su condición de la infección propia, de la fractura que tiene, está en mal estado, pero estamos haciendo todos los cuidados, las medidas, está con antibióticos, está bien, está tratada en estos momentos.
1: ¿Podemos revelar su nombre, doctor?
0: Sí, a ver, Florentina, te digo ahora con seguridad, Florentina, un ratito.
1: Sí, Florentina es el nombre de la abuelita.
2: Abuelita,
1: Sí,
2: 95
0: sí,
2: años.
0: Florentina Méndez.
1: Florentina Méndez, así mismo, doctor.
2: ¿De qué
0: Sí.
2: zona, doctor? ¿De qué pregunta le
0: ¿Hola?
1: de, de qué zona, doctor, sería la abuelita? No hay informaciones de qué zona sería.
0: Lo que pasa es que allá me dijeron que fueron los vecinos además que le trajeron, pero a mi parecer es acá de planta urbana. En síntesis, es la zona que me dijeron.
1: Planta urbana. Excelente, doctor. Ojalá que sus hijos, sus hijas están escuchando. Pueda hacerse cargo, ¿verdad? ¿Verdad? Y 95 años dejarle ahí. No quiero decir palabras fuertes, ¿verdad? Pero tirada ahí, doctor. Es lo que tenemos por el hospital, doctor. Todavía los remedios. Decime un poco, doctor, los analgésicos para la presión, tema de insulina. ¿Está llegando, doctor? ¿O cómo está la situación por ahí?
0: Y la semana pasada habíamos recibido el cargamento propiamente que le correspondía al hospital de repatriación y vino una parte y no todo, pero vino lo que nos correspondía. Como bien sabes, nosotros dependemos del ministerio, el ministerio de la quinta región hace la distribución propiamente después. Y habíamos recibido y, por ejemplo, el tema este de los sartán que mucha gente consume, no llegamos a recibir en este último cargamento.
1: ¿Y la insulina, doctor?
0: Insulina solamente vino el NPH, la galgargina no.
1: Ah, exactamente. Entonces, un aviso muy importante a mis colegas que sufren de diabetes. Acá te saluda Tony un ratito.
2: Doctorazo, mi respeto de siempre para vos, ¿no? Nada más que qué lástima, ¿no? Nosotros cuando hablamos de sociedad, hablamos de ser humano. Y con esta situación que acontece, dejarle abandonado, por más que uno diga, bueno, qué sé yo. Tu mamá, tu abuela, es decir, ella tapiza. Pues yo digo que cuando más le conozco a la gente, más le quiero a mi perro, doctor. Que lastimosamente nuestra sociedad es un tanto pareciera ser que somos peores que los animales. Pues, la animal, cuando yo ya añadiendo, sin embargo, ya abre otro criterio lastimosamente hoy en la ciudad y la sociedad que vivimos, doctor.
0: Sí, buen día, Tony, buen día. Sí, así mismo es. Lastimosamente, no quiero decir que es muy frecuente, pero aquí en el hospital ocurren muchas veces casos sociales de que nos traen los vecinos o la gente que le encuentra a alguien, ya sea uno que deambulaba por las calles y al final de cuentas tratamos de nosotros mismos de ser unos investigadores, de buscar de repente a algún familiar, algún responsable, porque lamentablemente también para cualquier procedimiento, traslado a otro hospital de mayor complejidad o cualquier intervención, se necesita un responsable. E incluso mínimamente se necesita alguien que le acompañe en la sala, poder bañarle, poder darle de comer. Pero en este caso, cuando son así, son los profesionales de enfermería, médicos, son los que ahora mismo son los responsables en este caso, por ejemplo.
2: Así, paño de lágrimas de la necesidad del pueblo. Mi respeto de siempre, doctor. Gracias por su servicio, gracias por su don de gente y también por ese apostolado que usted.

0: tienen para el servicio con la comunidad.
1: Sí, muchas gracias a ustedes por las órdenes.
0: Bueno, Luisito.
2: Sí, señor, y bueno,
0: Sí, qué
2: ya.
0: lástima,
2: Qué
0: ya.
2: lástima, qué lástima.
0: Sea sí,
2: No
0: de
2: quise
0: corazón.
2: tocar el tema porque me tocó muy hondo.
0: No,
2: Dejarle a tu mamá de 95
0: la
2: años
0: abuela y papo.
2: postrado en la cama, una de sus piernas. Qué lástima esta
0: ¿Sabes
2: sociedad que tenemos.
0: qué? Yo, apenas, cuando más le conozco a la gente, más le quiero a mi perro. En el buen sentido de la palabra, con el perdón, y soy un poco fuerte en este sentido de que, bah, él oye, ñandeo, somos peor que los animales, pero bueno, lastimosamente, una sociedad de consumo, una sociedad que los valores se han perdido en casi lo absoluto, que prima en donde el que tiene más, y si no tenés, ya te fuiste, jande de huerecuño, no, porque en el Boriajú, lastimosamente es así. Qué triste y desentonado como el canto del carao. Mi respeto de siempre a la audiencia. Nos vamos despidiendo,
2: Sí,
0: Luis.
2: señor, de mi
0: Líder.
2: parte será hasta mañana.
0: Líder, nos vamos.
3: Gusto como siempre.
0: Hasta mañana a partir de las 6 minutos en Hablemos Claro. Mi respeto de siempre. Feliz resto de jornada.

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que sufren en silencio porque nadie les responde. ¿Y quién lo iba a decir que lo que tanto quería terminaría algún día arrancándole la vida? Y a pesar del ruido de los golpes y los gritos, saldría de nuevo absuelto por falta de testigos. Y prometen y aseguran que no volverá a pasar. Pero ¿cuánto han mentido? ¿Hasta cuándo mentirán?

0: Muchas gracias.
1: Buenas noches.
0: Sean todos bienvenidos. Esto es algo muy especial que estamos haciendo hoy día. Primera vez que lo hacemos, primera vez que grabamos un disco en vivo y un disco desde un ángulo distinto, un ángulo desenchufado. Queremos dedicarle este concierto a todos los niños del mundo, a los niños de hoy, a los niños del mañana y a los niños que necesitan amor y apoyo hoy día. Muchas gracias por estar acá con nosotros. Bienvenidos.

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